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1: 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Once on the way. Baccara, La Bamba.
2: Oye, pero qué ritmo, ¿no? Ya empezamos.
3: Ay, qué ritmo.
2: Nos han dejado solas, aprovechate.
3: Ay, ay, ay, ay, ay, ay.
2: Oh, yeah.